0: Steve Cropper and Duck Dunn.
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2: Buenos días, es jueves 24 de septiembre. ¡Empezamos! Raquel nos cuenta.
3: Las tres cosas que tienes que saber. El otoño empezó ayer, pero los termómetros siguen completamente en modo verano. Hay zonas hoy con temperaturas 5 o 10 grados por encima de lo normal y máximas que van a rondar o superar los 35 grados. Hoy, un día muy parecido al de ayer. Pues a pesar de las protestas y la intención de pagar por parte de terceras personas, Mari Carmen, de 87 años, fue desahuciada ayer de la vivienda del barrio madrileño de Retiro, en la que llevaba unos 70 años viviendo. Pagaba 500 euros de alquiler y la propiedad terminó reclamando más de 1.600, una cantidad muy superior a su pensión. Mari Carmen finalmente salió del edificio en camilla y fue llevada al hospital. Es noticia también que España vuelve a estar presente en los Emmy Internacionales. Nuestro país suma 5 nominaciones en esta edición, entre ellas está Javier Cámara, nominado por la serie Yakarta. También compiten producciones españolas como Animal, Thames Mort, Valle Salvaje y Anatomía de un Instante. Los premios se van a celebrar el 23 de noviembre en Nueva York.
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2: A los Rolling Stones nunca les costó tocar temas de otros, solo que el que suena además lleva su nombre. Mi primer disco del día para ti es este, la versión de Like a Rolling Stone de Bob Dylan a cargo de los Rolling Stones.

0: Así a lo grande con los Rolling Stones arrancamos la jornada. Buenos días, Sayago.
1: Buenos días.
0: Buenos días, Raquel.
2: Buenos días.
0: Buenos días a ti desde El Pirata y su banda.

0: pirata nos pone en este punto del programa. Por si no lo sabes, te lo digo. Escuchas al pirata y su banda en Rock FM, trayéndote diversión y mucho, mucho rock.
1: Mira, por si acaso tenías planeado escalar el Monte Fuji en Japón, no te lo recomiendo. Porque acabo de leer una noticia aquí. La prefectura de Yamanashi, que es el ayuntamiento de allí, para que os hagáis una idea, se ha cabreado y a partir de ahora va a cobrar los rescates de los turistas que se queden atrapados ahí en el monte.
2: Ay, no me extraña.
1: ¿Por qué? Esto está pasando mucho también por aquí, por España. Cada verano hay más de 200.000 personas que suben el Monte Fuji, ¿vale? Uh-huh. Muchos se pierden y tienen que rescatarlos, con lo que supone el coste para la administración. ¿Qué ocurre? Que ahora tienes que presentar un plan de escalada y los expertos te dan, pues, indicaciones y consejos. Y que sepas que si te pierdes, dice, que sepas que el helicóptero para rescatarte son 640 euros.
2: Lo veo muy bien.
1: Claro que sí. O sea que no vayáis al Monte Fuji por si acaso.
2: Hombre, a mí salir del teletexto me cuesta más. También te lo digo, ¿eh?
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0: desde Rock FM te saludan el Pirata y su banda a estas horas de la mañana. Déjame que te diga algo. A Bob Dylan le llaman el judío errante. A Eric Clapton, mano lenta. A Bruce Springsteen, el jefe. Y al tipo que te voy a poner le llaman el príncipe canadiense del rock.
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2: Te lo adelanté. Bryan Adams está sonando aquí. Con él te recibo. Buenos días.

0: lo sabes, diversión y mucho, mucho rock cada mañana con el Pirata y su banda en Rock FM. Aquí está Fernando Villena, el que nos pone verdes. Bueno, él recoge lo que nos pone verde, que nos pone verdes en las redes.
1: Ah, yo también, yo también.
0: Pero le encanta, le encanta.
1: Yo también te pongo verdes y a mí eso me divierte mucho.
0: Ya lo sé.
1: Buenos días. Pirata, te tengo que felicitar.
0: ¿Por qué?
1: Por tu primer meet and greet.
0: Sí.
1: Un directo que hiciste en Instagram. Con preguntas de los oyentes. Y fue un éxito, fue todo un éxito.
0: Yo dije meet and grill.
1: Meet and grill. Bueno, a ver, cada uno lo pronuncia pues como puede. Y creo que todo el mundo te entendió. Pero fue para los que pensábamos que estabas anclado a los 80, nos has dado un zasca.
0: Sí, ¿no?
1: Sí, o como dices tú, nos has puesto los puntos sobre las íes. Que es más. Pero claro, si Pirata hace un meet and greet, hay comentarios.
2: Sí, claro.
1: Joseba dice: Pirata, luego te echas una siesta y lo llamas after lunch. Nerea dice: Pirata, haciendo un meet and greet es como ir a un chiringuito de Cádiz y pedir un fish and chips. O como decir que Bertín Osborne tiene un crush con tu madre. Y cuidado que si Bertín hace crush, aparece a tu lado. Más comentarios al directo del Pirata de Instagram, el meet and greet del Pirata. Georgia dice: he tenido que verlo con las gafas del eclipse, porque es un fenómeno igual de extraño. Lo has deslumbrado. Tere, vas a conseguir que la gente diga: Pirata en directo en Instagram, ¿cuándo lo echan? Ronnie dice: después de tu directo en Instagram me salió la carta de ajuste. Y por último, Kika dice: ¿cuándo es el siguiente directo? Me he puesto una cinta VHS para grabarlo.
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0: Estamos a punto de recibir ese impulso, esa energía diaria que nos trae el primer saludo, el primer mensaje de cada mañana.
1: Buenos días, Pirata. Buenos días, Santiago. Buenos días, Raquel. Con voz de dormido, desde Galicia, soy José, repartidor de camino al trabajo. Sin ganas ningunas, pero con toda la energía de Rock FM. Un saludito, buen día.
0: Gracias, José, por ese mensaje. Oye, no te olvides que vamos a agradecerte que hayas sido el primero en comunicar con nosotros enviándote una taza de Rock FM. Y si tú quieres conseguir una, mándame un mensaje, me hablas de ti, me dices, pues como José, lo que te ocurre escuchándonos a esta hora de la mañana. Consigues una taza y a nosotros nos haces grandes.

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1: Tengo miedo de mañana, que mañana viernes, y tengo miedo de ir a la panadería por una cosa que os voy a contar, a ver si os pasa. Viene mi madre, tengo mi hija y tal. Cada uno come un pan diferente, porque antes tú ibas a comprar el pan, cuando eras pequeño y tal, te mandaba tu madre a comprar el pan, y una pistola, una barra y tal, y ya está. Y no había, es que no había más. Es que había el chusco y la barra. Y ahora tú vas a la barra, a la panadería, y tienes, no sé, 114 barras de pan diferente, chuscos, o sea, hogazas, de maíz, de con pipa, de sin pipa, de sarraceno, con no sé qué, con no sé cuánto. Y en mi familia cada uno come un pan diferente. Fíjate tú cómo son las cosas. Así que tengo miedo, porque mañana yo lo que hago cuando voy a la panadería ahora y viene toda mi familia, me llevo un carrito y un sherpa. Así que, y lo hago lo de siempre, ¿sabes, no? Comerme el cuscurro del todo para probarla.
2: No llega.
1: No pasa a vosotros con la panadería, madre mía.
2: Sí, además ahora a mí me ha dado por el integral ya desde hace tiempo.
3: A mí también.
2: Pero tiene que ser 100%, porque es que hay 80 ahí de no sé qué. Sí.
3: De centeno, de no sé qué.
1: De gallego.
2: Con semillas.
3: Es un lío, ¿eh?
1: Como encima no engorda ninguno y yo soy de poco comer, pues fíjate,
2: ya, qué rico el pan.
3: Bueno, vamos a acabar comiendo con galletas Fontanella. De verdad, de verdad.
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0: imparables como cada mañana. Esto es El Pirata y su banda en Rock FM, fijándonos, bueno, más bien Raquel, en las preguntas que se hacen virales para no perderse las respuestas.
1: Sí, ¿qué harías diferente si no hubiera redes sociales? Lo que para El Pirata es un lunes cualquiera.
0: Exactamente.
1: Dice Andy, con tanto tiempo libre debería estudiar, pero sé que acabaría robando en las calles. Ay, una cosa ni otra, ¿eh? Dice Carlos, no estaría aquí escribiendo nada. Gracias, Carlos, por dejarme sin curro, ¿eh?
0: Sí.
1: Dice Ali, si veo a alguien haciendo fotos de sus pies en la playa, llamo a la policía.
0: No me extraña.
1: Y aunque haya redes sociales, también, Ali, no te cortes. Dice Andrés, comer caliente porque no perdería tiempo en hacer fotos al plato.
0: Exactamente.
1: Eso es verdad.
0: Claro.
1: Dice Mara, tendría que trabajar en una tienda de ropa para poder etiquetar a la gente.
2: Ay.
1: Este ha sido clavero, yo creo, ¿eh?
2: Seguro.
1: Dice Enrique, sin redes sociales no sería capaz de ligar. Bueno, igual que con redes sociales. Pero tendría menos excusas, ¿no?
0: Cosas que no cambian.
1: Dice Fátima, tendría que buscar algo con lo que matar el rato en el ordenador del trabajo. ¿Sigue activo el Buscaminas? ¡Ay, el solitario! Menudo vídeo me he hecho yo aquí entre tres cosas y tres cosas. Y voy a terminar con el que dice Zaida. Tendría que cotillear a la vieja usanza desde mi ventana y con prismáticos. Y seguro que pillas a uno haciéndose fotos a los pies.
0: Seguro.
1: Vamos.
2: Me encanta.
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0: Estoy echando un vistazo a la chuleta. Oye, me quedo frito, ¿eh? 2.100 euros puede conseguir Ramón en el día de hoy si mantiene su título de Rockmaster. 2.100 que ya tiene. No, 2.000 tiene. Y va por 100 más.
1: No le des más porque entonces ya...
0: Nos arruina jugando al Rockmaster con esa cantidad. Estamos dentro de pocos minutos aquí en El Pirata y su Banda de Rock FM.
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0: punto estamos de meternos en el ajo. Así que vamos, ya, venga, venga.
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0: Ramón Lorenzo, Rockmaster, buenos días.
2: Buenos días, Pirata y banda.
0: Me imagino que disfrutando durante largo tiempo de tu condición de Rockmaster. Y te recuerdo, Ramón, que si en el día de hoy mantienes el título, tendrás 2.100 pavos que te dará esta radio. Suerte en tu jugada. La misma que le deseo a David Miralles, que desde Alcoy juega en el Rockmaster como aspirante. Bienvenido a Rock FM, David.
3: Hola, buenos días, Pirata y banda.
0: Mucha suerte en tu jugada también. Te deseo a ti. Sayago, ahí viene, con las reglas del juego.
4: Ramón, como cada día en estos últimos 20, comienzas el concurso respondiendo a la pregunta de Rock que lanza el Pirata. Hay 90 segundos de tiempo. David, estate al loro, pues hay rebote, fallo de Ramón. Y al finalizar el tiempo, hacemos recuento y el ganador se lleva 100 pavos y el título de Rockmaster. Dicho esto, vamos a empezar ya.
0: ¿En qué banda comenzó Van Morrison? ¿En Them o en Kings?
2: Ben.
0: Sí, además de cantar, ¿qué instrumento toca Steve Miller? ¿El teclado o la guitarra?
2: La guitarra.
0: ¡Claro! ¿Con qué banda alcanzó Janis Joplin la fama por primera vez? ¿Big Brother and the Holding Company o Jefferson Airplane?
2: La primera.
0: Muy bien. ¿Qué tienen en común David Bowie y Green Day? ¿Ambos son americanos o ambos han sacado una trilogía de álbumes?
2: Ambos son americanos.
0: ¡No! ¡Turno para David! La canción Blaze of Glory de Bon Jovi ha estado nominada a un Oscar. ¿Esto es verdadero o falso?
3: Verdadero.
0: Sí. Please Forgive Me es una balada de Bob Dylan o de Bryan Adams.
3: Bob Dylan.
0: ¡No!
4: Pasamos a Ramón.
0: ¿Qué miembro de Pink Floyd escribió la mayor parte de The Wall? ¿Dave Gilmour o Roger Waters?
2: Roger Waters.
0: ¿En qué ciudad norteamericana nació Patti Smith? ¿En Chicago o en Nueva York?
2: En Nueva York.
0: ¡No! ¿Con qué cantante grabó Santana el éxito Smooth? ¿Con Rob Thomas o con Chris Daugherty?
3: Primero.
0: ¡Sí! ¿Qué batería fue miembro de Slade durante más de 50 años? ¿Don Powell o Billy Legend?
3: El segundo.
0: No.
4: Bueno, ya no pasó el turno porque se acaba el tiempo. David, dos aciertos has tenido en los dos rebotes y Ramón ya tenía cuatro, con lo cual sigue manteniéndose en el Rockmaster y con 2.100 euros acumulados.
0: 2.100 euros en la buchaca y sigue jugando en el Pirata y su banda en calidad de Rockmaster.

0: ya sabes cómo son estas cosas. Se supone que los conciertos de Van Esten en España ya tienen las entradas agotadas, pero si tienes interés, estate atento porque a veces ocurre el milagro y surgen entradas de donde nadie sabe, pero surgen. Van Esten sonando por derecho propio en El Pirata y su banda de Rock FM. ¿Cómo va ese jueves? Espero que bien. Nosotros desde aquí, ya sabes, apoyando y ayudando desde Rock FM. Por cierto, que está viniendo Raquel y luego te voy a poner a uno de esos grupos que, bueno, ahora no por circunstancias, pero prácticamente cada año recalan en España. Voy con ellos, después de Raquel, que ya vienen.
1: Y de las tres cosas que tienes que saber, sí, empezó el otoño ayer, pero no lo notamos. Los termómetros siguen completamente en modo verano. Hoy, de nuevo, pues temperaturas unos 5 o 10 grados por encima de lo normal y máximas que rozan los 35. ¿Vas a echarle gasolina hoy al coche? Pues la 95 se sitúa en torno al euro con 90 céntimos por litro de media, mientras que el precio del diésel se mantiene prácticamente en el mismo nivel. Esto supone un coste considerable para los conductores. Tomando como referencia un depósito de 50 litros, llenar el tanque de gasolina serían unos 96 euros de media. Y en el caso del diésel, pues igual. A partir del 1 de octubre se acabó eso de "pero si no hay paso de cebra". ¿No? Si es una calle de plataforma única, manda el peatón.
0: ¡Hombre!
1: La clave es sencilla. El peatón tendrá prioridad en cualquier punto de la calle, aunque no haya ni paso de cebra ni semáforo. Los conductores tendrán que cederle el paso y detenerse si fuese necesario. Bueno, y Manhattan acaba de dedicar una calle a Little Spain, el histórico barrio español que durante décadas fue hogar de miles de migrantes. La esquina de la calle 14 con la octava avenida ya se llama Little Spain, la National Way, en homenaje también a la Nacional, una institución española fundada en Nueva York allá por 1868.
0: Claro. Y nos deberían llevar a nosotros para inaugurarlo.
2: A mí me gustaría. Barrio español.
0: Claro.
2: Bueno, aquí tenemos el barrio chino en Usera. Debe ser algo parecido.
3: Ahí, el barrio. 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
0: Como te decía, prácticamente cada año venían Scorpion a tocar. No lo hicieron este verano porque tuvieron que suspender conciertos, aparte de que estaban en gira por otras partes del mundo. Pero, en cualquier caso, aquí tenemos sus discos y les esperamos pronto. 7:01 de la mañana. Te saludan El Pirata y su banda desde Rock FM. Buen jueves. Buenos días.

0: funcionando. Estamos contigo desde las 6 de la mañana, como es habitual, de lunes a viernes, en El Pirata y su banda de Rock FM. Esto de las reseñas empezamos a hacerlo para darnos publicidad gratis, porque de otra manera no podíamos darnos publicidad, pero lo seguimos haciendo por esto. Claro. Solo que además está resultando muy divertido. ¿De qué va lo de la reseña? Muy fácil. Cuando utilices algún servicio, o compres algo, o vayas a visitar algún establecimiento, alguna historia, haz una reseña, como hace muchísima gente, y en ella cuela como puedas El Pirata y su banda de Rock FM. Ejemplo: Jesús en los talleres Carrera en el Alcobendas, en la Comunidad de Madrid. Dice Jesús: la última vez que fui a talleres Carrera, como siempre, el trato fue excelente. Además, tenían puesto en la radio al Pirata y su banda de Rock FM, y la espera fue prácticamente un concierto de Air Guitar entre filtros de aceite. Oh. Casi salgo de allí pidiendo un bis.
1: Toma.
0: Esto es una reseña bien tirada. Sí, señor. 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

0: Son las 7 y 10 minutos de la mañana. ¿Cómo va por ahí? Espero que bien. Escuchas al Pirata y su banda en Rock FM, trayéndote ahora mismo una buena noticia. Alex Clavero, el francotirarrock, está llegando 8 minutos y estará aquí haciendo de las suyas.
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0: Ahora sí, sin más preámbulos, en Al Pirata y su banda de Rock FM llega como cada mañana a esta hora al Esclavero, el Francotira Rock. Una mañana más, buenos días, bienvenido, chaval.
1: Buenos días, pirata, buenos días, banda.
2: Hola.
3: Buenos días.
1: Bueno, pues tengo tanta presión con preparar el material escolar de los chavales.
0: Sí, ¿no?
1: Que el otro día tuve una pesadilla, tío.
0: ¿No?
1: Sí, un sueño, ¿no? Un sueño, no era un sueño sofisticado, era cúter. Era como un clip, sí, de una película. De repente había una pintura de madera haciendo esquí. Digo, será alpino. Pero no, la verdad es que la pintura se estaba zumbando un sacapunta.
0: No me digas.
1: Sí, sí. Y le dije, archivador. Digo, archivador, tú. Y me dice, ¿es a mí? Digo, potsit, ¿es a ti? ¿Es a ti? Digo, ten cuidado que la vas a dejar en cinta. Y me dice, eso es un exceso de celo.
2: Ajá.
1: Bueno, chico, de repente se convirtió en un señor enorme que estaba gordísimo, pues estaba comiendo gomas. Digo, serán de nata. De nata, de nata italiana, porque ponía Milán. Pero claro, pero luego la nata, o sea, la goma cobró vida propia. Y se llamaba Eva, porque todo el mundo decía, goma Eva, goma, goma Eva. Goma Eva empezó a huir, se fue con una grapadora con mochila. Digo, ¿será grapadora la exploradora? Claro, yo seguí detrás de ellos, apareció mi cuñado.
0: Sí.
1: Ya te he dicho que era una pesadilla. Apareció mi cuñado, que es un chincheta. Mi cuñado, claro, como sabe de todo, le llamaban el sacapuntas. Digo, ¿no habrás tenido algo con una pintura de madera tú ahora? Y claro, pues, y viene un estuche gigante a por nosotros, un estuche, que no es lo mismo que cuando dejo roto a mi cuñado, que es un estuche. Que no es bueno, y todo esto, claro, nos refugiamos en el Carling, que es la papelería esta famosa.
0: Sí, sí, sí.
1: Pero vendían calzoncillos también. Era el Carling Klein, el Carling Klein, y ahí estaba el dueño, tío, que era un cuaderno, tío, que para quitarse el gusanillo, hacía actuaciones. Digo, ¿de quién haces actuaciones? Dice, de Lina Morgan. De Lina Morgan, Aladina, estaban haciéndolo encima de unos folios con unas autovías pintadas. Aladina 3, Aladina 4, Aladina, tenían todo lo que quisiera. Bueno, y de repente aparece un boli muy elegante, como un pincel, y dice, tranquilo, que yo piloto, tío, con una carpeta. Digo, es un carpe san. Dice, es un carpe diem, porque en la vida no sabe uno lo que va a pasar, tío. El tío se lo había óleo, y claro, como tenía mucho temperamento, claro, vino a poner orden, pero vio la que había ahí montada en el Carlin y se lo pasó todo por el forro, tío.
0: Claro.
1: Se lo pasó todo por el forro. Digo, ¿pero nosotros qué hacemos? Dijo, esto es la regla. Esto es la regla. Tú tienes que seguir al compás del superhéroe. Digo, ¿qué superhéroe, tío? Esto es una pesadilla. Dice, es Batman, y le veo venir, y vienen Batman y Rotrin. Digo, ¿pero esto qué mierda es, tío? Un rotulador brasileño dando cera. Digo, ¿será carioca? Porque el ser brasileño dando la quiniela estaba. Decía, lápiz 0, boli 1. Digo, ¿pero esto es una gilipollez? Y me sacaron cartulina amarilla.
2: No.
1: Digo, que me expulsan del sueño. Que me expulsan. Digo, yo quiero darle un giro de 180 grados a esto. Y me dijeron, ni que fueras un transportador de ángulo. Y todo, jajaja, le hemos metido un gol por la escuadra. Digo, la madre que me parió. Cogí a la goma Eva, a la grapadora, y me los llevé, y apareció un plumier. Digo, ¿tú no eras el que salía en La Bella y la Bestia? Digo, y de repente oigo una voz de un tipo muy duro que dice, ¡cállate! Un tipo blanco. Digo, esto no es un tipo. Digo, esto es un tipe.
0: Claro.
1: Bueno, muy chungo, te borraba todo. Bueno. Te borraba los pensamientos. El tipe es este, muy peligroso. Venía con un pegamento que nos unió a los tres. Pegamento muy guapo. Era el Barat Prit. Y nos dejó a los tres pegados, y ya estábamos sudando tinta china porque una pluma se quitó el capuchón y nos iba a atravesar. Y yo digo, Alex, me despierto. Y me había quedado dormido forrando los libros, y ahí estaba yo en calzoncillos. Digo, ¿qué ha pasado? Y dice mi mujer, que te has dormido, vamos, vete a la cama, que mañana tienes que escribir, a ver si se te va a borrar todo y no se te queda nada de pega en la cabeza. Digo, uy, qué raro, tío, ha sido un sueño de verdad. Y ya, me fui a mear, y cuando me voy a mear, me voy a bajar los calzoncillos y pone Carling Klein.
0: Al Esclavero, el francotirarrock, una mañana más pasó por el Pirata y su banda de Rock FM.

0: 7:27 minutos de la mañana. ¿Cómo va por ahí? Somos el Pirata y su banda y te saludamos desde Rock FM. Buenos días y bienvenido. Oye, qué buen rollo acaba de llegar al programa. Me ha pasado Iris un correo de alguien que nos escucha y que me echa un cable en algo que estaba yo preocupado y buscando. Hablamos de la película esta hace poco, Límite punto cero. Sí, una película en la cual sale un disjockey de color ayudando a un tipo que va huyendo de la policía, etcétera, etcétera. Entonces yo dije que el otro día la había conseguido encontrar, pero en japonés. Sayago ayudó diciendo que él la tenía en árabe. Tampoco me valía mucho. Y entonces acaba de llegar un mail de Salva que me ha mandado un enlace perfecto para ver la película. De hecho, desde que lo ha mandado hasta ahora, estoy viendo un fragmento, se ve muy bien, tiene calidad, no hay anuncios, con lo cual, Salva, no veas cómo te agradezco que me hayas llegado, que me hayas hecho llegar este enlace para que este fin de semana no, porque está el 500, pero en cuanto pueda disfrutar intensamente de esa película, que yo ya he visto varias veces, pero que además recomiendo ver porque tiene mucho de buscar la libertad de un tipo de radio que hace el programa como yo.
1: ¿Hace cuánto que no la veías? ¿Se ha pasado mucho tiempo de la última vez?
0: Pues sí, han pasado muchos años.
1: Y no, digo, porque cuando ves una película después de muchos años, el recuerdo es el mismo, porque a mí me pasa a veces...
2: Con La Naranja Mecánica me pasó. De la primera vez que la vi, después dije...
0: Vamos a dejarme que la vea.
1: Vale, como has visto un cachito,
0: He visto un cachito y tiene calidad y así que Salva, resumiendo, muchas gracias por el enlace para el punto límite cero, que la degustaré y me acordaré de ti, te lo agradeceré mientras la vea. Esto es El Pirata y su banda, cada mañana en Rock FM.

0: Buen día y gracias por escucharnos. Somos El Pirata y su banda y estamos cada mañana en Rock FM. Sayago, Raquel, ¿habéis oído la vieja frase aquella que dice, cría fama y échate a dormir? Bueno, pues verás. Digo esto porque en 1979 se publicaba una canción, que es la que voy a poner. Pues la voy a poner luego.
1: Vale, claro.
0: Toca a ti.
1: Ahora, sí, que yo quería hablar sobre todo porque te gustan mucho los coches, pirata.
0: Sí, algunos.
1: Pues mira, Rolls Royce ha sacado un nuevo carro, el Phantom Extended, ¿vale? Y que el nombre es más raro, ¿no? Y lo curioso no es el precio, o sea, que no os preocupéis que no es para venderos el Rolls Royce, sino que han usado nácar de abulón, que es un marisco, en diferentes partes del vehículo.
2: ¡Qué chulo!
0: O sea, nácar de abulón.
1: Nácar de abulón, o sea, marisco. ¿A dónde vamos a llevar coches con marisco? O sea, yo veo que la idea está cogida con pinzas, sí. ¿Vale? Eso va a empezar. La palanca de marcha atrás, fijo que le han puesto una pata de cangrejo, porque es lo adecuado, ya que es marisco, pues sí. Eso sí, el motor tiene 500 caballitos de más de potencia. Le han metido 500 caballitos. La versión descapotable se le quita el caparazón. Oye, coches con marisco es lo que tiene. Y como te den un golpe, se desconcha, ¿sabes? Sí. Lo tienes que llevar al pescadero para que... Sí. Oye, luego para lavarlo está muy guay. No lo enceras, le echas limón, ¿sabes? Le echas el chorrito de limón y te queda genial. Así que nada, ¿qué? ¿Os mola mi Gamponjini?
2: Vamos,
1: está guapo, ¿eh?
0: Coches con marisco, increíble. Esto es El Pirata y su banda cada mañana en

0: Ahora sí voy a contar.
1: Venga.
0: Aquí en el Pirata y su banda de Rock FM lo que antes no pude. Que eso, que cría fama y échate a dormir. En 1979 se publicaba una canción, la que voy a poner en unos cuantos minutos, ¿vale? Esa canción estaba compuesta por dos personas. Una de ellas confesaba 44 años después que la canción le generaba entre 100 y 300 mil dólares de derechos cada año. Entre 100 y 300 mil. Depende. Nosotros vamos a ayudar ahora mismo a que sean 300
1: mil. Ah, pero un poquito más.
0: Sí. Bueno, voy con ese tema en cuanto pueda, insisto, ahora mismo.
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2: Buenos días, como te contaba Berto Navarre, el que fuera guitarrista de los Knack, que compuso junto a Doug Figar esta canción que se llama My Sharona, ha confesado que los derechos de autor que le genera cada año este tema oscilan entre los 100.000 y los $300.000.

0: Pirata y su banda en Rock FM. Por eso, ahora mismo, con Manuel desde la Comunidad de Madrid, desde la ciudad de Madrid que nos llama, vamos a jugar a los últimos 10. Manuel, bienvenido, buenos días.
1: Buenos días.
0: ¿Sabes cómo es el juego? Ponemos los últimos 10 segundos de dos canciones. Dime cuál es, qué canción es y quién la trae. Y consigues una tote bag de Rock FM, Manuel. La primera está viniendo. ¡Pum, pum! Dime, Manuel.
1: Rock the Night de Europe.
2: ¡Sí, señor!
0: Tote bag que va para tu casa, ya está marchando para que la luzcas pronto. Pero tenemos que seguir jugando a los últimos 10, Manuel. Con lo cual, ahí viene la segunda. ¿Y ahora qué?
1: Twitch Out of Mind de Guns N' Roses.
0: Es Guns N' Roses, casi, casi, casi, casi. Es el llamando a las puertas del cielo.
3: Claro.
0: Sí. Pero estaba muy bien tirado por tu parte, sí señor. Oye, Manuel, insisto, la tote bag ya salió para tu casa y nosotros te agradecemos que hayas jugado con el Pirata y su banda de Rock FM al Rock a Capelo. ¿Quieres jugar tú conmigo? Pues llámame, que lo tienes fácil, 900-501-799.

Después de pasar la travesía del desierto, los británicos Darkness, que acaban de sonar en El Pirata y su banda de Rock FM, están más activos que nunca. Son las 7:54 de la mañana. Mensaje que me llega al 900-501-799. Dice: buenos días, Pirata. Soy Jesús Mesa, vendedor de la 11 en Tenerife, y siempre os tengo sintonizados mientras trabajo para alegrarnos las mañanas por aquí. Un abrazo. Otro para ti, Jesús. Que venda mucho cupones hoy, y gracias por el mensaje.

0: para las 8 de la mañana. Está viniendo Raquel, que te tiene que contar cosas. Y después te digo algo. En el mapa del rock de este país, el grupo que te voy a poner es quien puso a Zaragoza dentro de él, del mapa. Vamos con Raquel y luego suenan.
1: Y las tres cosas que tienes que saber: es verdad que estamos en otoño, pero los termómetros, si los miras, pues no dicen lo mismo, ¿eh? Seguimos completamente en modo verano, hoy con temperaturas de nuevo muy altas para la época del año en la que estamos. Bueno, pues lo hablábamos ayer, a pesar de las protestas, de la intención de pagar por parte de terceras personas, Mari Carmen, de 87 años, fue desahuciada de la vivienda del barrio madrileño de Retiro, en la que llevaba unos 70 años viviendo. ¿Qué ha pasado? Pues que pagaba 500 euros de alquiler y la propiedad terminó reclamando 1.650 euros al mes, una cantidad muy superior a su pensión y que no podía permitirse. Mari Carmen finalmente salió del edificio en camilla y fue llevada al hospital. Es noticia también que España vuelve a estar presente en los Emmy Internacionales. ¿Anda? Nosotros no, gente importante.
0: Ya.
1: 5 nominaciones tenemos. Javier Cámara, nominado por la serie Yakarta. ¿No lo he visto? ¿Lo has visto?
2: Buenísimo.
1: Sí, lo veré. También compite en producciones españolas como Animal, Temps Mort, Valle Salvaje y Anatomía de un Instante. Los premios se van a celebrar el 23 de noviembre en Nueva York. Bueno, y de Nueva York me voy a Murcia. ¿Vale?
0: Buen cambio.
1: La madrugada de, creo que fue del martes al miércoles, la alarma de una obra salta a eso de las 5 de la mañana y la poli se planta allí. Un hombre sale del recinto saltando un muro de unos 2 metros y medio y al ver a la poli tuvo una idea brillante.
0: A ver.
1: Se tiró al suelo y se hizo el dormido.
2: Mira, muy bien. Claro.
1: El problema es que llevaba encima herramientas, guantes y material eléctrico procedente de la propia obra y que ya le habían detenido antes por lo mismo.
2: Mira, eso va otra vez. Ya no lo hemos hecho eso de pequeño con nuestros padres.
0: Hasta el dormido que no se nota.
2: ¡Guantazo que te llevas! ¿No?
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0: Como te decía, los seres pusieron a Zaragoza en el mapa del rock de este país. Con ellos te recibo. Buenos días.

0: Rock FM, ¿vale? A esta hora, cada día, hacemos aquí la filosofía de bolsillo de Sayago. 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
1: Sí, sí, dale.
2: Lo mejor de doblar las sábanas tú solo es que se te queda media habitación barrida.
0: Ya.
2: Yo el otro día estaba tan cerada, ¿eh?
0: Sí.
2: Qué brillo coge el suelo.
0: Venga, qué grande.
2: Y qué mierda coge la sábana.
3: Ya ves.
2: La vida no es solo sobrevivir. La vida es el arte de encontrar un grupo de idiotas al que pertenecer.
0: Ya.
2: Que son idiotas, sí, pero son tus idiotas. Sí.
0: Exactamente.
2: Ahí, con amor. Venga. Es irónico, pero en todas las batallas entre el cerebro y el corazón, quien sale perdiendo siempre es el hígado. Si no analizas, venga, otra. No es que fuéramos más felices de niños. Ay, lo que pasa es que íbamos de azúcar hasta las cejas.

0: En un día como hoy de 1991, Nirvana publicaba su álbum Nevermind. Te lo cuento luego con detalle en las Rock Efemérides que están viniendo. 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
1: Buenos días. ¿Cómo tonifica, cómo refresca el recibirte a esta hora de la mañana siempre con la Creedence Clearwater Revival? Ahí vamos. Buenos días.

0: Es 24 de septiembre y lo que pasó en una fecha como esta en la historia, en la cultura del rock, te lo contamos ahora mismo, como hacemos cada mañana aquí en la Rock Efemérides del Pirata y su banda.
1: Y en 1977, un día como hoy, fíjate que no haya pasado un mes de la muerte de Elvis y se celebraba la primera convención nacional en Memphis.
0: Bueno, eso fue nada más morir Elvis.
1: Sí,
0: pero este próximo verano se cumplen 50 años de la muerte de Elvis. La peregrinación que va a haber desde todas las partes del planeta a Graceland va a ser brutal. Habrá que estar muy atento a esto. Y nosotros tendremos un enviado especial de lujo, Marta Vázquez. Sí, señor.
1: Bueno, en 1969, un día como hoy, Deep Purple y la Orquesta Filarmónica Británica se presentaban en vivo en el Royal Hall de Londres.
0: Cuidado, Sayago, tú lo has dicho. Estábamos en 1969 y los músicos peludos toman la música sinfónica. Las suspicacias sobre el proyecto vinieron desde todas las direcciones. Desde fuera, por supuesto, como un grupo de rock va a tocar con una sinfónica, decían algunos. Pero también hubo movida dentro porque Richie Blackmore no quería que se hiciera ese proyecto. Y lo hicieron y quedaron a lo grande y después lo han seguido todos. Metallica, Aerosmith, Kiss y hasta Barón Rojo.
1: Y el 24 de septiembre de 1991 se lanzaba en Estados Unidos el Nevermind de Nirvana.
0: Sobre todo, Sayago, yo creo que se conseguía nuevo público con este disco y con este grupo. Porque en aquellos tiempos, no toda la gente joven se sentía atraída por lo que predominaba, que era el hard rock, el heavy metal, el hard metal. Y una generación completa, enseguida, después de publicarse este disco, se identificó con Nirvana gracias al Nevermind.

0: mañana de jueves que estamos haciendo juntos tú y yo desde la radio, desde Rock FM. Buen día, bienvenido al Pirata y su banda. Diversión y mucho, mucho rock es lo que cada día traemos para ti.
1: Buscamos a Rubén.
0: ¿A Rubén? ¿Quién es Rubén?
1: Rubén tiene 57 años, es alto y delgado, más o menos, y lo busca, bueno, yo no, Ruth, ¿vale? Ruth nos envió un mail hace unos días y nos contaba que conoció a Rubén en verano, el 11 de julio en el Club Náutico de San Vicente de Dogrove, en Pontevedra, ¿vale? Rubén es de Zamora, pero vive desde hace años en Vitoria. Tiene el pelo corto, canoso y con entradas, ¿vale? Esa noche llevaba puestos unos vaqueros y una camiseta oscura. ¿Qué pasa? Que Rubén y Ruth se conocen en este club náutico. Pasan en la noche ahí, tal, tomando ya una cervecita, dos. Él le regala una púa que había hecho él y sus amigos específicamente para la esquena de ese año, ¿vale? Uh-huh. Porque Rubén va mucho a la esquena. Entonces, Rubén no tiene teléfono. Ruth va un poco tinky-winky y no se aclara del teléfono que le está dando. Y nos han encontrado desde entonces. Y Ruth nos ha pedido ayuda a nosotros para que intentemos conseguir que Rubén y ella se reencuentren. ¿Cómo lo veis?
2: La Celestina y su banda, madre mía. Ahora tenemos que buscar esto.
1: Oye,
2: esto,
1: pero imaginaos si lo conseguimos a través del Pirata y su banda conseguir
2: fantástico.
1: Esto.
2: Oye, hay que ponerse las pilas, oye. Sí. Tenemos mucha gente que nos escucha y que nos oye, así que.
0: Y de paso le regalamos un teléfono a Rubén.
2: Sí.
0: Y quedamos con él para la esquena, que nosotros también vamos.
2: Y un pin también de Rock FM con las púas. Venga.

0: Bon Jovi nos trae hasta este punto de la mañana. Son las 8:31 minutos, es la hora. Vamos a jugar en el Pirata y su banda de Rock FM al Rock a Capelo. ¿Por qué lo hacemos? Por aquello de diversión y mucho, mucho rock. Desde Elche llega la llamada de Rafa para jugar al Capelo. Buenos días.
1: Hola, buenos días.
0: Bienvenido a Rock FM, Rafa. Ya saben, dos fragmentos de dos canciones. No tienen instrumentación, solo alguien canta. Dime quién es y te regalamos una tote bag de Rock FM. Dicho todo esto, Rafa, la primera está viniendo.
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0: Va bien.
1: No, eso no. Ah, me suena mogollón, pero no recaigo. Ah,
0: es lo que no. La canción es lo que le dicen los padres a sus hijos minis. Ninis. ¿Por qué? ¿Por qué no te buscas un trabajo de Offspring?
1: Offspring, vale, sí, perdón. Es la segunda y tenemos más suerte.
0: Venga. Muy bien dicho. La segunda está viniendo. Hay posibilidades aún de la tote bag. Vamos a por ella. ¿Qué me dices?
1: Uf, la he oído muy flojita, pero me he quedado en blanco totalmente.
0: De este grupo te puedo decir que hace DC Nas que los escucho, de años.
1: Bueno, hace DC el grupo.
3: Ahora dice Metallica.
4: Venga, pues tuerce el labio, venga.
0: La canción empieza por Steve, pero no es Steve Jobs.
1: Steve Mode?
0: No, es el Steve Upper Lip de AC/DC.
1: Bueno,
0: no pudo.
1: Muchas gracias por dejarme participar.
0: Hombre, un placer tenerte con nosotros. Rafa, que tengas un buen día y vuelve a jugar cuando quieras al Rock a Capelo con el Pirata y su banda de Rock FM. ¿Quieres jugar tú? Llama al 900-501-799.

Acosta y su banda saludándote desde Rock FM. 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

0: Así es como recorremos juntos el camino de cada mañana, de 6 a 10 y de lunes a viernes. Somos El Pirata y su banda y te saludamos desde Rock FM. Estoy preparando un disco. Hay muchas maravillas en la canción que voy a poner. Una de ellas, verás, en la canción hay un cantante cantando, ¿vale? Esto es lógico. Pero es que por debajo de su voz está también su voz, la voz de ese cantante, pero susurrada. Si yo no te digo que hay una segunda voz ahí, es que no lo descubres. Ahora, cuando te la ponga, te fijas, verás. Es una voz subliminal. Escúchala con atención y verás esa segunda voz susurrada por debajo de, digamos, la voz principal. Maravillas, maravillas de canciones que te ponemos aquí. Oye, ¿has escuchado ese sonido?
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1: Buenos días. Tengo algo que decirte hasta ahora y es que está viniendo al esclavero el francotirarrock. En 5 minutos estará por aquí. Y mientras, como te decía, la voz de Jim Morrison doblada a sí mismo de forma subliminal. Tienes que fijarte mucho para escucharle cantando, más bien susurrando debajo de sí mismo. Escucha que ahí viene. Esto es Rock FM.

0: Estamos a punto. Una mañana más. Alex Clavero, el Franco Tirarrock, viene al Pirata y su banda de Rock FM. Clavero, buenos días.
1: Buenos días, criaturas. Buenos días, familia.
2: Buen día. Hola.
1: ¿Estáis bien? Vamos a hablar de un tema, porque un tema peculiar, ¿eh? El otro día fue en Valladolid, me lo encontré de morros, la verdad. El Mundial de Puzzles.
3: ¿El Mundial de Puzzles?
1: Mundial de Puzzles. Ahí había gente de todo el mundo haciendo puzzles. ¿Y qué, cómo es la competición? Pues gente haciendo puzzles, la verdad. En parejas, en grupo, individual, pues yo qué sé, pues hay... Mucha la verdad movilidad. Que... Hablé con ellos y son unos piezas, ¿eh?
3: Sí, ¿no?
1: Son unos piezas... Para integrarte bien tienes que empezar hablando con los más desagradables.
3: ¿Sí?
1: Sí, pues en el mundo de los puzzles se empieza por los bordes.
3: Ah, sí.
1: Pero puedes meterte con ellos todo lo que quieras, porque lo encajan todo, sí, de una manera. Y hasta aquí los tres chistes de puzzles que tenía. Luego ya tengo este de que tardé 3 meses en hacer uno y me dice un colega que he tardado mucho y digo, pero si en la caja pone de 2 a 4 años... A ver, que estamos hablando de puzzles. ¿Qué quieres que te cuente? Que una vez mi padre me dijo, lo principal en un puzzle es dividir las piezas por colores. Digo, papá, me ha regalado el Guernica. Me ha regalado el Guernica, que de tanto cero parecía que se me había jodido la tele. Yo le daba al puzzle así, a ver si volvía el color. Le di tantas veces al puzzle de lado que al toro se le pusieron los ojos en su sitio. El puzzle, yo soy de hacer puzzles, ¿eh? El puzzle que más me ha gustado, que más satisfacción me ha dado hacer, ha sido el de la Sagrada Familia de Barcelona.
3: Oh, no.
1: Sí, porque yo lo terminé. En Barcelona te lo venden con 20 piezas menos.
3: Sí, ¿no?
1: Para que sea más real. ¿Sabéis lo que me pasó? Esto también es totalmente cierto. La Escuela de Atenas de 1000 piezas lo hice y lo iba a marcar, tío. Cuando lo voy a terminar me falta una pieza y no la encuentro y no la encuentro, y total que al final la acabé pintando, porque lo iba a marcar, y acabé pintando la pieza. Y me dice, vaquero, peor fue lo mío, que encontré tu pieza y tuve que pintar las otras 999.
4: Sin pegar en más fondo.
1: Joder, tío, el mundo de los puzzles, yo te digo que el máximo que he hecho ha sido uno de 5.000. Wow. Y yo a todo el mundo le contaba, 5.000 piezas, lo que me ha costado hacerlo. Lo enmarqué en casa para decir a todo el mundo, lo que me costó hacerlo. Todo el mundo veía el marco y decía, lo que me costó hacerlo. Un día llegué a casa de mi madre y vi una foto mía enmarcada y dije, esto sí que costó hacerlo. Este sí que costó hacerlo, pero mantenerlo, ¿eh?
2: Sí.
1: Por mucho que te haya costado a ti hacer un puzzle, no te has puesto la epidural antes, o sea, muchas piezas que hayas tenido que poner. El mundo de los puzzles es complicado, o sea, no tiene trampa, pero tiene cartón.
3: Sí.
1: Claro, ahí había gente, tío, ahí había gente de todo el mundo. Yo les veía haciendo... La verdad que es hipnótico, te quedas viéndolo, había en una holandesa, había muchísimas alemanas, digo porque hablo en femenino porque la mayoría eran chicas, y había muchas alemanas y claro, te quedas pensando la palabra puzzle, lo suave que es puzzle, viene del inglés, puzzle, y pregunté, ¿y en alemán cómo se dice? Y se dice, der Fanshenspiel.
4: ¿En serio?
1: Der Fanshenspiel.
2: Ah.
1: ¿Sabes cómo se escribe?
4: No.
1: Pues toma las letras y te haces tú el puzzle. Te haces tú el puzzle y lo pones ahí como quieras. Claro, y veías a todos, tío, en las mesas era hipnótico verles, tío, estaban como seleccionando lentejas.
2: Sí.
1: ¿No mandaban a vosotros de pequeño tu madre lentejas? Pensé que me ibas a decir que no, digo, claro, eso lo hacíamos los pobres. Los que no erais pobres estabais haciendo puzzles. Y claro, la movida es, esto empieza si el campeonato les dejan la caja encima de la mesa, a mí me resultó curioso. Suena la sirena, tienen que abrir la caja, cogen la bolsa, la abren, tiran las piezas encima de la mesa. Digo, joder, qué primario, ¿no? O sea, yo casi los mandan a la tienda a comprar. Joder, tío, pues en el campeonato entre parejas estaban tan excitados que abrieron la caja, pues, abrieron esto y tiraron. Y dos, se metieron un zambombazo en la frente. Que digo, ya sé por qué se llama rompecabezas. Porque la traducción de puzzle al español es rompecabezas. Sí. Y puzzle en español se puede escribir solo con una Z. Yo la verdad que no tengo mucho más que decir, solo que hay muchísima gente que se dedica a esto, que me pareció muy bonito, muy atractivo el campeonato, y que ya no tengo más chistes. No tengo ni cierre. Sí, o sea, y si no os han gustado, yo os dejo de los chistes y los armáis vosotros.
0: Una mañana más, Alex Clavero, el Franco Tirarrock, pasó por el Pirata y su banda de Rock FM.

0: Son las 9:01 de la mañana, Sayago, Raquel. ¿Ah? Escalofríos me da esto, ¿eh? 2.200 pavos.
1: ¿Ah, sí?
0: Es la pasta que hay en juego en el Rockmaster ahora. Bueno, más que en juego, la que puede conseguir Ramón Lorenzo, que es el actual campeón, el Rockmaster. Si mantiene el título, si gana hoy, consigue eso, 2.200 pavos. Preparamos todo lo concerniente al Rockmaster, pero antes, Raquel...
2: Y las tres cosas que tienes que saber, es otoño, pero los termómetros van a seguir marcando los 35 grados en varios puntos del país y en general entre 5 y 10 grados más por encima de lo normal. Si vas a echar hoy gasolina, aprovechando que estamos cerca del finde, que sepas que la gasolina 95 se sitúa hoy en torno al euro con 90 céntimos por litro de media, mientras que el precio del diésel se mantiene pues prácticamente en el mismo nivel. Un estudio con más de 40.000 personas ha relacionado un menor consumo de azúcar en los primeros años de vida con menos riesgo de ansiedad en la edad adulta. ¿Ah? Quienes estuvieron expuestos, yo creo que como todos los de aquí, al racionamiento de azúcar durante casi 1.000 días, tuvieron un 33% menos de riesgo de ansiedad y un 29% menos de depresión, aunque la relación fue menos consistente. A mí, yo me echaba azúcar.
0: Todo, así hemos salido.
2: Bueno, sábado. Gomesende en Ourense. Una pareja se casa pensando que empieza una nueva vida, que sí, todo va a ir fenomenal, y termina protagonizando una especie de Mad Max con barra libre, ¿vale?
0: A ver.
2: La movida empieza por 40.000 euros. La novia reclama esa pasta durante el banquete, supuestamente pactada antes de la boda y procedente de los regalos. El novio dice: a mí que me registre, yo no sé nada de lo que me estás contando. Entra en escena las familias, sube la temperatura, empiezan los tirones de pelo, la vajilla volando, la novia que se va al baño y se lía con no sé quién.
0: Llega la Guardia Civil
2: y dice: pero ¿esto qué es? Vamos, un campo de guerra en lugar de una boda.
3: El día de la boda.
0: Es increíble, ¿eh? Estas cosas pasan y no hay quien las pare.
1: Pues ya se veía venir, mira, lo de los anillos, la trilogía, la que se lió con Frodo, Gandalf y todos aquellos. Sí, que no puede tener nada.
0: Algo parecido.
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0: Buenos días, son las 9:03 de la mañana. Gracias por estar ahí, de verdad te lo digo. Vamos a preparar el Rockmaster, pero antes viene Alanis.
5: Ay,

máxima ahora mismo en Rock FM cuando estamos preparando el Rockmaster. Y te digo que el 500 está llegando a partir de las 6 de la tarde del viernes. Todo el staff, todo el equipo de Rock FM va a poner las 500 canciones que nuestra gente ha votado como las más grandes de la historia. Será el viernes, pero ahora aquí ya lo escuchas. Suena Van Halen.

0: Como te decía, emoción y tensión al máximo ahora mismo en Rock FM.
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0: Vamos, vamos, vamos, que Ramón Lorenzo puede conseguir en pocos segundos 2.200 euros. Una mañana más, bienvenido a Rock FM, Rockmaster.
2: Buenos días, Pirata y banda.
0: Venga, suerte en tu jugada. La misma que le deseo a Néstor Cortés, que desde Cantabria, desde Santander, juega como aspirante. Bienvenido a Rock FM, Néstor.
3: Buenas, Pirata,
0: anda. Venga, mucha suerte y nada de nervios. Una mañana más, Sayago recuerda las reglas de juego del Rockmaster.
4: Creo que toda España sabe ya que Ramón es el actual Rockmaster y por eso comienza este concurso respondiendo a la pregunta de rock que lanza el Pirata. Néstor, hay 90 segundos, por si hay rebote, estate al loro, el que más aciertos tenga se lleva 100 pavos y el titulazo del Rockmaster, así que vamos a poner el tiempo que empezamos ya.
0: ¿En qué país nació Meat Loaf? ¿En Irlanda, o en Estados Unidos?
2: En Estados Unidos.
0: Correcto. ¿Cómo se llama el vocalista principal de los Clash? ¿Joe Strummer o Mick Jones?
2: Joe Strummer.
0: Correctísimo. ¿Qué canción de Green Day escribió el líder de la banda tras la muerte de su padre? ¿Holiday o Despiértame cuando llegue septiembre?
2: Despiértame cuando llegue septiembre.
0: Muy bien. Todas las canciones del álbum Crazy Night de Kiss contienen la palabra noche. ¿Esto es verdadero o falso?
2: Falso.
0: ¡Falso! ¿Qué álbum de REM es el más vendido de su carrera? ¿Document o Automatic for the People?
2: Automatic for the People.
0: Sí, señor. ¿Qué instrumento tocaba John Lord en Deep Purple? ¿El bajo o el órgano?
2: El órgano.
0: Sí. ¿Cómo se llamaba la banda en la que estaba Nicky Six antes de fundar Motley Crue? ¿Berlín o Londres?
2: Londres.
0: ¡Londres! ¿Qué cantante sustituyó a Ozzy Osbourne en Black Sabbath? ¿Ronnie James Dio o Ian Gillan?
2: Ronnie James Dio.
0: Dio. ¿Con qué nombre se fundó originalmente antes de llamarse Linkin Park? ¿Antes se llamaban Shero o Hybrid Theory?
2: Hybrid Theory.
0: ¡No!
4: ¡Turno para Néstor!
0: ¿Qué instrumento acompaña con frecuencia Bob Dylan, además de la guitarra? ¿La armónica o el violín?
3: La armónica.
0: Sí.
4: Por lo menos, Néstor, has tenido esa oportunidad y ese acierto, pero es que, claro, Ramón tenía 8 ya. Era imposible cogerle, así que Ramón ya acumula 2.200 euros.
0: 2.200 pavos, ¿verdad, Sayago?
4: Sí,
0: señor. Y mañana vuelve a jugar. Y mañana vuelve a jugar en El Pirata y su Banda.

0: 9:19 minutos de la mañana, escuchas al Pirata y su banda en Rock FM. A ver, listillos, a ver. Los que sabéis de fútbol, Santiago, Raquel. Inglaterra quedó tercera en los mundiales este verano.
1: Ajá.
0: Le metió 6-4 a Francia jugando por el tercer puesto, ¿no?
2: Sí,
0: ¿no
2: pero
0: fue así?
2: En
0: el primer partido del mundial, Inglaterra le metió 4-2 a Croacia.
1: Ajá.
2: No tengo ni idea.
0: Pues cuando acabó el partido, después de meterle 4-2 a Croacia, los seguidores del equipo inglés rodearon al equipo, rodearon a los jugadores y le cantaron la canción que voy a poner en cuanto pueda.
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1: Pues sí, como te contaba, los seguidores de la selección británica de fútbol celebraban la primera victoria de su equipo en los mundiales cantándole a los jugadores esta canción de Oasis que ahora mismo suena en El Pirata y su Banda de Rock FM.

0: 9:29 minutos de la mañana. Diversión y mucho, mucho rock es lo que cada día te traen El Pirata y su banda a Rock FM.
1: Bueno, la noticia del día, que ocurrió ayer, pero es la del día. Pues hoy, la diputada del PP que llevó un bote de gas pimienta al Congreso.
2: Sí. Oh, sí.
1: Y provocó que tuvieran que precintar varias partes de ahí del edificio. Tuvieron que atender médicamente a 12 personas, ya. ¿Sabes?
3: No me digas.
1: Sí, porque echaron ahí el spray ese. ¿Pero qué pretendía? Vamos a ver. Alinear las ensaladas del menú de la cafetería del Congreso con las pimientas. Como allí últimamente hay mucha tensión y está la cosa tan fría, a lo mejor quería poner un poquito de picante.
3: Claro.
1: Estaba la cosa ahí.
3: Imposible.
1: Total, que entre las piedras de Albert Rivera.
2: Sí.
1: La impresora esa que llevó Rufián.
2: El Rufián, sí, es verdad.
1: También. Y ahora el bote de pimienta, al final montan un bazar en el Congreso. Que no estaría mal. Y porque es del PP, ¿eh? Oye, que si hubiera sido de Suma o de Podemos, habrían llevado algo más moderno. Gas tajín, de soja, de sriracha, ¿sabes? Para un tuchetillo.
3: Para progre.
2: Es fuerte, ¿eh?
1: Esto,
3: lo que no pasa aquí.
1: Congreso.
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0: 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Venga, venga, que vamos de jueves. El fin de anda cerca. Y hablando de fin de semana, una vez más, yo tengo que incidir en ello. Este fin de semana, una nueva edición del Rock FM 500. Y bueno, para nosotros, para el staff de esta casa, es una fiesta, pero bueno, también nos pone un poco nerviosos, al menos a mí, que me toca abrir y me toca cerrar el 500, ¿no? Y eso, quieras que no, genera un poquito de tensión, y además lo vives desde días previos. Vamos, yo llevo toda la semana un poco giñado, ¿por qué no lo voy a decir? Pero hay algo que me hace, me pone muy orgulloso y me siento muy arropado, pero que por otro lado, como yo digo, me da palo. Y es el hecho de liaros a vosotros, porque abrimos el 500 el próximo viernes a las 6 de la tarde, ahí estará el Pirata, estará Pablo Vargas al frente de los controles, de los cacharros, estará Raquel Piqueras y estará Sayago, como siempre, apoyando moralmente. Eso será el viernes, y el domingo volverá Vargas, volverá el Pirata, volverá Raquel y vendrá nuestra compañera de producción, Iris. Y me siento muy, primero, orgulloso, porque me habéis acompañado siempre en cada una de mis aventuras. Pero por otro lado, me da palo por el hecho de que, anda, que no curráis como para que encima tengáis que venir el fin de semana a apoyar al Pirata en el Rock FM 500.
1: Yo voy a decir una cosa, yo apoyar moralmente, vale, pero también vengo por los sándwiches.
2: ¿Pero no pagan?
0: No
1: pagan. ¿Que no estás enterado?
2: ¿Cómo?
0: Llevamos 14 años haciendo.
2: Bueno,
0: tendría que haber
1: entrado. Se te acaba de caer todo el discurso. Lo acabas de liar, parda.
0: Bueno,
2: pero vale. Nervios, si tú estás acostumbrado a abrir y cerrar bares. ¿Qué diferencia hay con esto?
0: Eso es otra cosa. Eso es otra cosa. Yo digo, como decía Sabina, yo le entrevistaba una vez a Sabina y le preguntaba, digo, cuando estás a punto de subirte a un escenario, ¿qué piensas? Y dice, como decía no sé qué torero, ojalá llueva y se suspenda. A mí me pasa exactamente lo
1: que
0: mismo.
1: Que pase algo, ¿no?
0: Sí, pero de verdad, gracias, chicos. Para ello.

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Por eso, bienvenido a Rock FM.

0: 9:43 minutos de la mañana. Esto es El Pirata y su banda saludándote desde Rock FM y trayéndote diversión y mucho, mucho rock. Hay preguntas, comentarios que se hacen virales en las redes y que Raquel está muy pendiente de ellos porque las respuestas le interesan mucho.
1: Segunda parte de ¿cuál ha sido tu momento más se me lengua la traba? Oh. ¿Vale? Dice Irene, no sé si estoy soñando o viviendo el sueño. ¿Eh? ¿No? Sí. Rodus, que te raya un parto.
0: Que te raya un parto.
2: Ya está, vete ya. No puedes seguir.
1: Dice Carlos Mata, cristalimpiales.
2: Ay, mejor.
0: Esa es buenísima.
1: Lursería, no puedo ver lo que creen mis ojos. Caripeleya, prisionero de funciones. Tomás, en la espera te esquino.
3: Bueno.
1: Silvana, te pido demora por las disculpas. Espíritu de contradicción dice que una vez le dijo a un cliente, puede cagar en pajas. Puede pagar en pajas. Dice Sara Ferreros, feliz por triste, dentro por fuera. Eso te queda como... Y voy a terminar con Lu Vegas. Mi película favorita, ¿sabéis cuál es?
2: A ver.
1: El Trou de Schumann.
2: Ah, mira, el Trou de Schumann.
4: Quiero una fiesta con esta gente.
1: Una bueno. Gente con esta fiesta, dices, ¿no?
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0: 11 minutos para que sean las 9 de la mañana. Déjame que te diga algo. Llevamos 14 años haciendo cada día más grande la banda del pirata. Tres nuevos miembros ingresan cada mañana y los tres de hoy están a punto de llegar.
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1: A 5 minutos de las 10 de la mañana suena Blondie. Así es como te recibo, así es como te doy los buenos días.

0: ni bajo, ni batería. Pero sí nuevos miembros. Bienvenidos.
1: Bueno, vamos a ver, en la Chantría, en León, en ese barrio, hay un bazar enorme. Y allí trabajan varias personas que no nos han dejado su nombre, pero sí su apodo. Uh-huh. El caníbal, porque siempre está comiéndose la cabeza.
2: Ah, mira qué bueno.
1: Pues el caníbal ya está en la banda del pirata.
2: Pues también está el guisante, le llaman así porque nadie le llama nunca, pero siempre está. ¿Eh? Aparece.
3: Y el ventilador estropeado porque le falta un aire, dicen al pobre. ¿Cómo será,
2: Bueno, vaya
1: presa. Pues al ventilador estropeado, al guisante. Y al caníbal le damos la bienvenida a la banda del pirata y les anunciamos que dentro de poco tendrán el pin plateado de Rock FM. ¿Quieres ser de mi banda y tener el pin, aunque no tengan mote? Pues mándame un WhatsApp al 900-501-799. Se preparan, calientan que salen todos los compis de Rock FM a punto de empezar en la mañana de hoy. Suerte para ellos y a ti, gracias por haber estado ahí. Nosotros volvemos mañana a las 6.

Partner in Crime de Rock FM. ¿Cómo estás? Jueves 24 de septiembre, Día Marítimo Mundial, Día Mundial del Gorila, y nosotros de momento vamos a procurar no hacer ni el mono ni aguas. Yo soy Marta Vázquez y arrancamos nuestra primera hora de Rock sin pausa con una curiosidad, porque tal día como hoy, en el año 2008, una famosísima marca de mecheros decidió actualizar uno de los grandes clásicos de los conciertos, levantar la llama en las canciones más emocionantes, pero desde el móvil. Sí, lanzó una aplicación con un mechero virtual y en solo un año se la descargaron más de 5 millones de personas. Bueno, nosotros hoy no necesitamos aplicación de ningún tipo, porque para encender esto nos basta con darle al play, porque ya lo escuchas. Empezamos ardiendo con Deep Purple y Burn en Rock FM. Bienvenido, bienvenida.

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de jueves y seguimos juntos en Rock FM. Oye, ¿sabes que para producir esta canción que viene ahora en esta hora de Rock sin pausa que te quiero poner yo y el álbum completo, tuvieron que pedir prestada una cantidad de 1.500 libras de entonces al hermano mayor del batería de la banda? Ahí los hermanos mayores, ¿qué haríamos sin ellos? Bueno, pues hoy le damos las gracias, porque sin ese préstamo no hubiéramos podido disfrutar de la mismísima Policía y mucho menos de este Can't Stand Losing You, The Police, en Rock FM.

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Seguimos juntos en Rock FM. A ver, quiero saber si estuviste allí. ¿Allí dónde? Es que si la respuesta es sí, hoy toca tirar de recuerdos. Porque tal día como hoy, hace 10 años, Loquillo estaba llenando la Plaza de Toros de Las Ventas en Madrid. Ahí estuvimos con un concierto que además quedó inmortalizado en disco y DVD. Y también lo tengo. Y seguramente

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0: calor del momento en Rock FM. Mira, yo estoy del calor, que madre mía. Bueno, a ver si tú también caíste en esto, porque yo sí lo reconozco. En 2013 hubo una banda que consiguió que muchos fuéramos al cine como si fuéramos a un concierto, y da una rabia porque tenías que estar ahí sentado con palomitas, y a mí se me iban las palomitas por ahí porque quería levantarme y darlo todo. Fui a verla en pantalla grande y seguro que tú también. Enseguida te pongo a los responsables aquí en Rock FM.
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imperdonable sería que no nos acordáramos en Rock FM de lo que se estrenó tal día como hoy, esa locura de Metallica en los cines, Through the Never, esa mezcla de un directo espectacular con una película y que también acabó editándose como álbum en vivo. Te digo una cosa, si la viste en el cine, seguro que te acuerdas de aquello. Pues fue en 2013. ¿Dónde la viste tú? Cuéntamelo, porque yo mientras en esta hora de Rock sin pausa te voy a poner al artista que rompió una racha histórica en el universo de James Bond. Con el estreno de Casino Royale en 2006, pues él hizo historia al escribir e interpretar el tema principal y de esta manera se convirtió, como te digo, en el primer artista masculino estadounidense en cantar el tema de una película de James Bond. Es Chris Cornell, You Know My Name, en Rock FM.

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del rock and roll, más de 60 años de historia de Rolling Stones sonando para ti en Rock FM en esta hora de Rock sin pausa, que continúa otra que le sigue muy de cerca y que cuya, bueno, residencia en Las Vegas ha tenido que ser pospuesta para septiembre del año que viene, de 2027. Así que desde aquí le mandamos todo nuestro apoyo, toda nuestra fuerza y nuestro cariño a Scorpions. Rock You Like a Hurricane en Rock FM.

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Cuéntame conmigo, Marta Vázquez, de jueves 24 de septiembre a un día del Rock FM 500. ¿Y sabías que el negocio de la vida lo hizo el miembro despedido de Pink Floyd? Sí, era en 1979 cuando Roger Waters echó al teclista Rick Wright en plenas sesiones de The Wall, pero lo recontrataron a sueldo fijo solo para la gira. La ironía, pues que los conciertos fueron tan caros que la banda se arruinó y el despedido Rick Wright fue el único que ganó pasta con eso. O sea, justicia poética ahora mismo para subir el volumen, porque aquí y ahora suena Another Brick in the Wall, Pink Floyd en Rock FM. Lo que es la vida, ¿eh?

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0: Estás en Rock FM y oye, para alucinante, un dato que yo personalmente desconocía, y es el segundo tema más escuchado de David Bowie a nivel mundial. ¿Cuál es? Te lo pongo ya en Rock FM.
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Es jueves y en Rock FM ya sabes lo que nos espera este fin de semana, el Rock FM 500, así que es hora de ir moviendo el esqueleto que a mí me hace falta. Bueno, llevo 2 días yendo al gimnasio seguidos, haciendo fuerza, tengo unas agujetas que, en fin, madre mía, yo es que no estoy hecha para eso. Y es que, nada, pues me da el colesterol alto y alto y alto y nada, pues hay que bajar y es lo que hay que hacer. Así que mira, te traigo el segundo tema más escuchado de David Bowie a nivel mundial, que nos viene de perlas. Es este, Let's Dance en Rock FM.

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Sigues en Rock FM conmigo, Marta Vázquez, y quiero mandar un abrazo muy, muy, muy especial hasta la clínica Valvanera en Logroño, donde están Dani y Daniel. Bueno, me cuentan que uno de esos Danis se pasa el día cantando desde que se levanta hasta que se acuesta, así que, bueno, este va especialmente por vosotros dos, ¿eh? Y también para Ismael Lastra, porque si yo al parecer hago un poquito de magia en sus días, pues él para mí también es un mago de las palabras. Así que al final, la agradecida soy yo por tener al otro lado a gente tan maravillosa como vosotros, que me acompañáis cada día. Y como esto va precisamente de dar las gracias, no se me ocurre nadie mejor que nuestro Rosendo Mercado. Ya sabes, el único fiable, agradecido

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juntos en Rock FM al son de esta hora de Rock sin pausa. Y hay temas que te montan una banda con lo primero que pillan por casa, porque para grabar este uno tocó un bajo hecho con un cubo y una sola cuerda, y otro directamente con una tabla de estas de lavar. Bueno, la cosa les gustó tantísimo que hasta aparecieron así en el mismísimo programa de Ed Sullivan. Eso sí, si lo intentamos en casa, a mí luego no me eches la culpa si te quedas sin cubo y sin colada, ¿eh? Porque claro, esto son palabras mayores. Solo hay alguien que puede hacer algo así, y es el que está detrás de Creedence Clearwater Revival, John Fogerty, Down on the Corner en Rock FM.

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0: Sin pausa en Rock FM. Menos mal que tengo otra, ¿eh? Aquí bajo el brazo. Bueno, hoy hace, estaba viendo 57 años desde que una banda entró en uno de los templos más elegantes de Londres. Y no fue precisamente para comportarse, ¿eh? Porque se plantaron allí acompañados por toda una orquesta sinfónica. Y en el año 69 aquello era casi como juntar dos mundos que en teoría no debían tocarse. Ahora te cuento en Rock FM.
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Continuamos juntos en Rock FM. Yo soy Marta Vázquez. Un placer acompañarte en este jueves 24 de septiembre. Tal día como hoy te lo avanzaba. Un experimento brutal que ocurrió hace exactamente 57 años en el Royal Albert Hall de Londres, con la Royal Philharmonic Orchestra, dirigida por un pedazo de máquina. Los responsables que estaban ahí no pegaban ni con cola, que era 1969, Deep Purple. Una auténtica locura para la época, esa mezcla de géneros que en principio no debían juntarse, y ya te digo yo si nos encantó. En fin, lo que los responsables de ese experimento, como te digo, son ellos. Deep Purple, Smoke on the Water en Rock FM.

Romeo and Juliet, Dire Straits en Rock FM. Yo soy Marta Vázquez y vaya tela este 24 de septiembre. Mira, cumplen 35 años dos de nuestros álbumes preferidos de la historia. Nevermind de Nirvana y Blood Sugar Sex Magik de Red Hot Chili Peppers, que se publicaban un día como hoy, en 1991, los dos a la vez. Y por si fuéramos pocos, hoy cumple 55 años, pues uno de esos álbumes que cambiaron hasta la forma de vestirse para hacer rock. Uno de mis favoritos ever, el Electric Warrior de T-Rex. Bueno, Mark Bolan dejó atrás el folk, enchufó la guitarra, añadió brillo, descaro, sexo, diversión y ayudó a encender definitivamente la mecha del glam rock británico. Pero por debajo de todo ese maquillaje había algo muy sencillo, que era además crudísimo, rock and roll de toda la vida. Bueno, 55 años y sigue siendo imposible quedarse quieto, así que vamos a celebrarlo como merece y no con Gerirón, ¿eh?

0: precisamente Nano Kakutot y yo estábamos hablando de sueños, que yo tengo un sueño profundo que es que como si no hubiera mañana, que es que no hay... Y me dice, sí, me decías, no, es que hay cosas que ayudan a conciliar el sueño, tener la habitación fresquita. Yo no, si lo que quiero es no tenerlo tan profundo para poder despertarme. Pero bueno, en fin, que Nano Kakutot ya está aquí contigo para invitarte a una nueva hora de Rock sin pausa, una tras otra. Beso grueso de mi parte, Marta Vázquez. Feliz tarde, gracias por estar ahí y mañana viernes volvemos a encontrarnos en Rock FM.
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Para esas horas en las que ya empieza a apetecer algo de picar, abrimos una hora de rock sin pausa en Rock FM. ¿Quieres?

Las 2:44, hora menos si me escuchas desde las Canarias. Aquí estás en Rock FM, yo soy Nano Jacotot y vamos a empezar nuestra tarde juntos. Hoy 24 de septiembre, es un día muy importante, sobre todo en el rock de los 90, porque salieron tanto el Nevermind de Nirvana como el Blood Sugar Sex Magik de los Red Hot Chili Peppers. El mismo día, dos de los discos que definieron esa década, y lo más curioso es que tampoco te creas que les fue muy bien en los inicios, pero bueno, ya fueron pasando los meses y pusieron el rock patas arriba. De eso hablaremos con calma esta tarde, te los pondré, pero para arrancar, algo que ya suena. Vamos con los Ramones y ese Brick-Lick Bobo, hey ho, hey ho, que es más inmortal, ese grito punk de los años 70. Estos cuatro, que no son hermanos, aunque mucha gente lo piensa, se juntaron porque le gustaban mucho pues los sonidos que venían de Detroit y decidieron montar una banda, y les tienes en Rock FM, así que la verdad es que lo hicieron bastante bien.

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pasadlo bien, que lo voy a pasar. Esto es Platero y tú. En Rock FM, por un minuto pasando las 3 de la tarde, y he estado leyendo en nuestra web, en rockfm.fm, sobre el Steve Lukather, guitarrista de Toto, que contó hace nada pues una historia buenísima sobre Michael Jackson, ¿no? Sabrás que Steve Lukather pues tocó en el Thriller, el disco más vendido de la historia, y cuando Michael Jackson le llama por primera vez para invitarle, eran las 8 de la mañana de un día de 1982, y Lukather estaba convencido de que era una broma de sus colegas, me va a llamar a mí Michael Jackson para grabar. Entonces, 3 horas después, le llaman de la oficina de Quincy Jones, que era quien trabajaba con Michael, y le dice, oye, que lo de Michael era de verdad, por favor, llámale. Entonces, claro, le llamó muerto. Imagínate llamar a Michael Jackson y decir, oye, perdona, que he pasado de tu cara. Y Michael se rió diciendo, no te preocupes, me pasa constantemente, la gente me cuelga todo el rato pensando que es mentira. Y claro, por supuesto, sabrás que todos los miembros de la banda que te pongo ahora, los hermanos Porcaro, David Page, tocaron como músicos de estudio en el Thriller, aunque en Rock FM van con su banda, con Toto, con el tema con el que les descubrimos en los años 70. Hold the line.

Ya sabes que el amor está muy presente en el mundo del rock, tanto en esta canción que estamos recogiendo de Whitesnake como a la que vamos ahora, que vive en un disco fundamental para el rock de este país. Este es El Ritmo del Garaje, el disco del año 83, que fue el debut del loquillo con los Trogloditas, después de que el loco dejara Los Intocables. Y hay un hombre clave detrás de toda esta chulería, que es la presencia que tiene en el escenario nuestro loco, que es Sabino Méndez, guitarrista y letrista de la banda, porque pues detrás de esa pose de chulo hay una pluma muy, muy fina. Sabino, quien escribe estas letras casi de cine negro, ¿no? Como la canción que vamos a escuchar ahora, que es la historia de un perdedor elegante de noche al volante de su coche con el corazón roto, con el corazón hecho polvo. Poesía de asfalto y neón que llega a la antena de Rock FM. Es Loquillo junto a Bunbury en este Cadillac solitario.

uno de los reyes de la guitarra, este Springs en Rock FM, la lluvia púrpura, la lluvia morada, el Purple Rain, que acabamos de escuchar en esta hora de Rock Sin Pausa. Y lo que llega ahora es el último, yo lo definiría como el último gran zarpazo del rey del rock and roll, de Elvis Presley. A principios de los 70, Elvis ya estaba en su etapa en Las Vegas, de monos blancos, baladas, y muchos lo daban por amansado y ya no era tanto rock and roll, poco regordete, ¿no? Ahí fue donde inventó el famoso bocadillo. Y soltó este Burning Love, que vamos a escuchar ahora mismo, que fue su último gran éxito en Estados Unidos, se plantó en el número 2 y demostró que cuando quería, el tío seguía prendiéndole fuego a todo. Y algo curioso, dicen que a él ni siquiera le entusiasmaba la canción, pero como andaba metido en el gospel y en otras cosas lentas, pero menos mal que la grabó, y gracias a eso tenemos esto que recibes en la antena de Rock FM.

Dicen que la inteligencia artificial ya puede componer baladas de rock. Pero hasta que un algoritmo no aprenda lo que es una resaca, un desamor, o que te pisen el dedo gordo en un concierto, nos quedamos con lo que tenemos. 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

0: que nos llegue el correo de estos fenómenos, de Liam y de Noel Gallagher, diciendo que tenemos entradas para los conciertos en, bueno, en Barcelona o por ahí donde los hayas pedido. Tengo ya conocidos que les ha llegado. Yo sigo esperando. De hecho, voy a mirar, que es que, bueno, no, en mi correo nada. De hecho, el último que tengo es de la Agencia Tributaria, el correo. O sea, que mejor no lo voy a abrir. Pues nada, a ver si hay suerte y te cae y puedes ir a ver esta reunión, que aunque ha pasado ya un tiempo, siguen de reunión Liam y Noel Gallagher. ¿Por qué te tienes que quedar en Rock FM? Pues porque en la siguiente hora de Rock Sin Pausa te voy a poner la que es para mí una de las principales candidatas a ganar el Rock FM 500 de este fin de semana.
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La viva imagen del amor, cantan Meat Loaf y Cher en Rock FM, empezando esta hora de Rock sin pausa que vamos a pasar juntos. Y como hemos acabado la última hablando de Oasis, pues ya nos han llegado algunos mensajes diciendo que pues, sí que tenemos enlace, gente como Carla, como José Luis, que han sido afortunados para poder comprar entradas en los conciertos de Barcelona. Tú espérate, que todavía al parecer siguen enviando correos. Así que actualiza. Yo soy Nano Jacotot, un placer estar a tu lado. Y pues para no poner Oasis otra vez, te voy a poner pues una canción que sonará seguro en los dos conciertos de los hermanos Gallagher, porque el cantante de esta banda, Richard Ashcroft, cantante de The Verve, será el telonero. Y esta banda la conoces por esta canción que va sonando.

canción suene en Rock FM necesita una guitarra eléctrica. ¿Tener guitarra eléctrica? ¿Y dije ya lo de la guitarra eléctrica? 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

Suena la reina en Rock FM, otra banda candidata, como ha hecho tantas veces, a ganar el Rock FM 500 de este fin de semana. Ya sabes que se han acabado los votos, ya solo queda esperar. Estamos aquí contabilizando todo. Hay un jaleo en la redacción de Rock FM. Y mañana, a partir de las 6, le daremos tú y yo paso al pirata para que comience ese maratón radiofónico. Ya siempre digo que lo divertido no solo es el número uno o el inicio, lo divertido es cómo nos vamos dando paso los compañeros, las madrugadas locas, los líos, cómo hablamos contigo. Así que tú, cuando estés, cuando siempre de fondo Rock FM, ahí acompañándonos en este fin de semana. Mientras tanto, otra banda que seguro que mañana tendrá presencia y veremos si es con esta canción. Te hablo de Texas, que suenan esta hora de Rock sin pausa con su I Don't Want to Love.

Run to the Hills de Iron Maiden en Rock FM. ¿Y qué es lo que viene, nano? ¿Por qué me tengo que quedar? Pues en una canción ya con el título mola, que dice como que todo está bien ahora, ¿no? Todo está de maravilla. Pero lo curioso es que, llamándose así, nació de una muy mala noche. Esto es una banda británica llamada Free, que acaba de dar un bolo flojísimo, sin energía, al público que no les hacía ni caso. Y de camino a los camerinos, cabreados, se pusieron a improvisar un tema alegre y directo, pues para no quedarse así de secos, ¿no? Para cambiar un poco las vibras. Y en apenas 10 minutos tenían montado esto que escuchas, el All Right Now. Y ese chispazo de rabia y ganas se convirtió en uno de los himnos del rock más coreados en los años 70. Me voy callando, que ya les tienes por aquí, sonando para ti en Rock FM.

0: Pues aquí tengo a Marta Vázquez preparando todo el Rock FM 500, imprimiendo mal, preparando la lista. ¿Ya está el número uno?
1: Yo ya me lo sé.
0: Ya te lo sabes.
1: Sí, es Elvis Aaron Presley, ¿vale?
0: ¿Qué?
1: Elvis Aaron Presley.
0: Ah, no sabía que el segundo nombre era Aaron.
1: ¿No?
0: No, no, no,
1: bueno,
0: no.
1: Es que de verdad, ya está, ya me lo has dicho todo.
0: ¿Tú sabes lo que es entumecido, Marta?
1: Entumecido, claro. Sí.
0: ¿Sabes cuál es la canción que se llama Entumecido en inglés?
1: Sí.
0: ¿Eh? La que voy a poner ahora para la próxima hora de Rock.
1: Ah, muy bien, muy bien.
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Pues por algo se llama este disco Lo más lejos a tu lado. Así termina esta canción, Fito. No estás a mi lado. O sea, que lo decía otra vez. Bueno, ahí está. Vamos a por otra hora de rock sin pausa. La última que vamos a pasar juntos antes de mañana del Rock FM 500, que estaremos tú y yo aquí preparando todo. Y ya sabes que la votación se cerró ayer. Me he puesto a mirar a ver cuáles fueron los últimos votos. Y los dos últimos, que entraron ayer a las 23:59, pertenecen a la misma canción, que esto es bastante raro. Y ambas votaron el Free Bird de Lynyrd Skynyrd, ¿no? Ese pájaro libre de 9 minutos. Mañana estoy seguro que sonará este fin de semana, porque es una de las grandes canciones de la cultura del rock. Ese riff maravilloso, bueno, una pasada. Así que a lo mejor lo rescatamos esta tarde para ponerlo. Pero esto que va ahora mismo es otro hombre que tiene algún que otro candidato para ganar para llegar al número uno mañana, bueno, el domingo, dentro del Rock FM 500. Es David Bowie y podría ser esta canción que te pongo, el Heroes.

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Y hasta ahí la vereda de la puerta de atrás de Extremo Duro. Y no sé cuánto llevas aquí conmigo, espero que lleves un ratito. Te doy la bienvenida si acabas de aterrizar. Pero al comienzo de nuestra tarde hemos hablado que hoy es un día muy importante para la historia del rock, porque en un 24 de septiembre del 91 salían a la vez el Nevermind de Nirvana y el Blood Sugar Sex Magik de los Red Hot Chili Peppers. Quiero hablarte del segundo, el de los Red Hot, porque lo grabaron en un sitio de película, una mansión de Los Ángeles, supuestamente encantada, que había pertenecido al mago Houdini, y se encerraron allí con el loco de Rick Rubin, un productor maravilloso, y de ese disco sale la canción que llega ahora, que es el Under the Bridge, la historia preciosa donde Anthony Kiedis la escribió pues como un poema privado para él sobre la soledad más honda que había sentido en su vida, sus peores momentos, la lucha con sus excesos, recordando también la figura de Healey Slovak. Y de hecho él no lo iba a hacer, pero el poema lo encontró el productor y le dijo: oye, ya sé que no es el sonido de los Red Hot Chili Peppers, pero preséntaselo a tu grupo, que esto lo tenéis que grabar. Y así en Rock FM lo celebramos.

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8:52 minutos, poco me queda a tu lado aquí en Rock FM. Y tengo una sorpresa, pero para eso vas a tener que aguantarte, porque por ahora mi jefe no me permite decir nada. Solo que siga poniendo música, los grandes clásicos de la cultura del rock. Así que vamos con la policía, vamos con ese Regatta da Blanc, que en francés viene a significar algo así como reggae en blanco, ¿no? Porque justo eso es lo que hacían ellos. Cogían el reggae, el punk, y lo mezclaban como nadie, y salía un rock muy característico. Y dentro de dicho disco saco lo que es mi canción favorita de la policía, que se llama Message in a Bottle.

0: Y con el Iris de los Goo Goo Dolls llegamos al final de esta hora de Rock sin pausa. Y la verdad es que yo que tú me quedaba, porque yo me iba a ir, la verdad, pero me apetece lo que va a ocurrir en Rock FM para arrancar la próxima hora de Rock sin pausa. Así te lo cuento.
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Las 6 y 18 minutos de la tarde. ¿Y por qué me quería yo quedar contigo en Rock FM? Porque vamos a disfrutar de algo muy grande. Que sepas que mañana se cumplen 50 años del primer ensayo de la banda que hoy conocemos como U2. La historia es preciosa. Año 76 y Larry Mullen Jr. quería montar una banda. Entonces colgó meses antes un cartel en su colegio que decía: batería busca músico para banda. ¿Y quiénes se plantaron en la cocina de una casa de un suburbio dublinés llamado Artane? Pues se plantaron con 14 años un tal Bono, un Dietz, un Adam Clayton y Larry Mullen Jr. Bueno, pues esa banda este año celebra 50 años desde aquel primer ensayo en esa cocina que vete tú a saber lo que salió. Bueno, pues el grupo nos lo ha dicho, que van a sacar un disco, saldrá a finales de este 2026, se llamará Carnaval de Luz y además lo cogemos con mucho cariño porque llevamos 9 años sin tener material suyo de disco de estudio. ¿Y qué es lo bueno de todo esto de que te dé yo la chapa? Pues que ahora mismo sube el volumen porque en Rock FM vas a disfrutar de este primer single oficial en tanto tiempo. Se llama Silencio y esto es U2.

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